Sonia Sociedad, que llamó también la Abel, que no pueden ser bolsas sociales.